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1: 20 horas, 30 minutos.
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1: 21 horas, 1 minuto.
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1: 21 horas, 30 minutos.
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1: 22 horas, 28 minutos.
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2: 22 horas, 58 minutos.
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1: 23 horas, 29 minutos.
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en el 92.3 de Puerto Montt. Indicamos la hora. 0 hora, 31 minutos. 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

0: En el 92.3 de Puerto Montt, indicamos la hora. 0 hora, 58 minutos.
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1: Es la 1 de la mañana, 30 minutos.
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1: Son las 2 de la mañana, 29 minutos.
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1: Son las 2 de la mañana, 59 minutos.
2: En Puerto Montt.

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1: Son las 3 de la mañana, 28 minutos.
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1: Son las 4 de la mañana.

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1: Son las 4 de la mañana, 32 minutos.
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1: En el 92.3 de Puerto Montt, indicamos la hora.
2: Son las 4 de la mañana, 58 minutos.
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1: Son las 5 de la mañana, 28 minutos.
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0: Son las 6 de la mañana.
1: Gracias, Señor, por este nuevo día. Gracias porque con tu luz vences las tinieblas de la noche y aclaras nuestro corazón con el sol del amor y la esperanza. Hoy queremos encomendarte esta nueva jornada y pedirte que protejas a quienes salieron de su hogar muy temprano. Bendice a las mujeres que cuidan con cariño del hogar. Alienta a los que buscan trabajo. Da tu fortaleza a los enfermos y permítenos emprender alegres este nuevo día en tu nombre.

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1: Son las 6 de la mañana, 28 minutos.
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1: Son las 6 de la mañana, 58 minutos.
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1: Son las 7 de la mañana, 29 minutos.
2: En Puerto Montt,

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1: Son las 7 de la mañana, 59 minutos.
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1: Son las 8 de la mañana, 28 minutos.
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1: Estimado radio oyente, este próximo 15 de agosto se celebra en todo el orbe católico la fiesta de la Asunción de la Santísima Virgen María a los cielos. La fecha también es celebrada bajo el nombre del tránsito, es decir, de la subida de la Madre de Dios desde la tierra al cielo. Por ello, muchas niñas son bautizadas con el nombre de tránsito, o de Asunción, o de Asunta. Enviamos a todas ellas un cordial saludo en este día y les ofrecemos algunas consideraciones sobre lo que significa su bendito nombre. Nos parece importante resaltar en primer lugar que, al contrario de lo que muchos piensan, existe entre el cielo y la tierra una comunicación mucho mayor y más fácil de lo que los ojos sensibles nos permiten ver. Precisamente el nombre de tránsito nos indica esta comunicación, pues donde hay tránsito, como es obvio, existe un camino, y un camino que para todos está abierto. ¿Podrá algún auditor un poco influido por el positivismo objetar esta última afirmación de que sea un camino abierto a todos? Él dirá que Nuestro Señor ascendió a los cielos por sus propias fuerzas sobrenaturales y que la Santísima Virgen fue asunta al cielo, llevada por los ángeles, pero que para los pobres mortales y pecadores, que somos los demás descendientes de Adán y Eva, ese es un camino vedado. La prueba es que después de ellos, ningún hombre jamás lo transitó físicamente, y si nadie fue al cielo físicamente, se puede dudar que se pueda ir espiritualmente. La objeción nos parece importante, pues ella está en las cabezas de muchos católicos que viven con los ojos vueltos para la tierra sin jamás invocar los santos del cielo, y por ello es más que oportuno recordar algunas verdades de nuestra fe. La Iglesia nos enseña que, en consecuencia del pecado original, todos los hombres somos mortales y nuestros cuerpos no resucitarán sino por ocasión del fin del mundo, cuando nuestro Señor vendrá a juzgar a los vivos y a los muertos y llamará a gozar del cielo eternamente a quienes no se hayan avergonzado de él en esta vida, y enviará a la condenación eterna a quienes no lo hayan querido reconocer. Sin embargo, a pesar de nuestra situación de viajeros en este mundo, Dios nos está permanentemente comunicando su gracia y enviándonos todas las ayudas naturales y sobrenaturales necesarias para el bien de nuestras almas y para la seguridad de nuestros cuerpos. Yo estaré con vosotros hasta el fin de los tiempos, nos prometió Él antes de su ascensión a los cielos. Y Él se sirve de su Santísima Madre como tesorera universal de todas las gracias para concedernos lo que nos quiere proporcionar. Imagine que usted es el hijo o la hija de una tesorera de un rey riquísimo, que tiene en sus manos esa prerrogativa de concentrar riquezas fabulosas, pero que al mismo tiempo es una madre tiernísima, un auxilio en todas las dificultades y una consoladora en las mayores aflicciones, y que por eso mismo desea comunicarle a usted y a todos los que le invoquen con confianza todas esas riquezas de que dispone. ¿No cree usted que si tomásemos en serio esa verdad que nos enseña la Iglesia, recurriríamos con mucho más frecuencia y seríamos mucho más ayudados de lo que somos? Ahora, el recurrir a la ayuda de Dios a través de los ruegos de María Santísima supone precisamente transitar, si no con el cuerpo, al menos con el alma, con la voluntad, incluso con la sensibilidad, desde esta tierra hacia el cielo. Es en ese sentido de que para todos está abierto este tránsito entre el cielo y la tierra. Pero nos podrá objetar otro auditor: eso es solo para los católicos muy virtuosos, para aquellos que rezan mucho, no para la mayoría que no consigue siquiera rezar una Ave María con piedad. Le respondemos a nuestro objetante que este es otro error muy dañino y muy generalizado, pues paraliza a una gran cantidad de personas y las endurece en esa posición. La verdad es precisamente lo opuesto. Nuestro Divino Redentor nos enseñó que no vino a salvar a los justos, sino precisamente a los pecadores, y que hay más alegría en el cielo por un pecador que se convierte que por 100 justos que perseveran. Por esa misma razón, Nuestra Señora es llamada refugio de los pecadores y no premio de los justos. Ella quiere indicarnos con esa invocación que su primer papel como madre es cuidar de los hijos más débiles, y en materia de vida espiritual, los más débiles son los más pecadores. A lo anterior queremos agregar otro aspecto del tema, y que no es debidamente tomado en consideración. Todo hombre tiene sed de lo absoluto, de lo pleno, de lo total. Delante de los bienes queremos todo ya y para siempre. Desde el más pequeño de los niños hasta el más poderoso de los hombres, todos aspiran a esa totalidad. Naturalmente que primero las personas buscan esa totalidad en las cosas terrenales, fama, riqueza, placer y las mil solicitudes que permanentemente las asaltan. Pero cuando no las encuentran o cuando se decepcionan con su vacío, muchos comienzan a buscarlas en el más allá. Y como han cerrado sus almas al tránsito para el cielo, las abren para el tránsito al infierno. Eso es lo que explica que hoy sea tan recurrente la presencia de lo infernal, del demonio como objeto de atracción en la propaganda, en la música, en el comercio, en los proyectos de ley de asesinato de los inocentes o en la negación de la identidad con que Dios nos creó. Hay un verdadero culto a lo feo, a lo grosero, a lo bajo, a lo vulgar, a lo obsceno. A decir verdad, no hay espacio público que no esté marcado por grafitis que tienden a glorificar al promotor de estos vicios, que es el padre de la mentira, Satanás. Es todo lo contrario de los bailes que se realizan en la Tirana y que son conocidos como diabladas, durante los cuales los devotos de la Virgen del Carmen elevan su mente al cielo y combaten a los demonios que vienen a interrumpir la devoción de sus hijos, combate que es representado por el baile. Para que el espectáculo sea bonito, los demonios no son representados del modo en que ellos son espíritus de tinieblas, sino al contrario, con trajes de luz. Naturalmente se debe a una concesión al gusto estético más que a la realidad teológica. Lógicamente que en esta representación siempre terminan venciendo los devotos, como para indicar que el bien siempre triunfa sobre el mal. Pero detrás de una costumbre ancestral que tiene mucho de folclore popular se esconde una profunda verdad teológica. En conclusión, debemos ver que los hombres estamos permanentemente invitados a realizar dos tránsitos diametralmente opuestos. El tránsito al cielo, del cual la fiesta de la Asunción nos da el ejemplo más luminoso, o al contrario, el tránsito al infierno, con la falsa promesa de que en las obscuridades siniestras del maligno encontraremos solución a nuestras contingencias. Que las alegrías puras de la fiesta de la Asunción nos ayuden a comprender que el camino al cielo está al alcance de nuestras manos. Es la gracia que en esta conmemoración pedimos para todos nuestros oyentes y para sus queridas familias. Muchas gracias por su audición y recuerde que nos puede seguir en www.accionfamilia.org y en esta, su emisora, en la próxima semana a esta misma hora.
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1: Son las 9 de la mañana.
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1: Son las 9 de la mañana, 31 minutos.
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1: Son las 10 de la mañana, un minuto.
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Queridos hermanos, reciban un cordial saludo en este domingo 20 del tiempo común. Escuchamos hoy el relato del Evangelio según San Mateo en el capítulo 15. El Evangelio de este día nos sitúa en la zona de Tiro y Sidón, tierra extranjera. Allí Jesús es capaz de ir en contra de todos los prejuicios de la época, porque para la mentalidad religiosa judía, la mujer cananea, por ser extranjera, era considerada impura y excluida. No obstante, llama la atención la sensibilidad de esta mujer, que es madre, pues el sufrimiento de su hija repercute en ella como si el dolor fuera suyo. Por eso no pide piedad para su hija, sino por ella. Además, su fe y valentía contrasta con la ceguedad y molestia de los discípulos, pues está decidida a ir contra todo y todos por amor a su hija. Los ruegos de la mujer no son respondidos al momento y los discípulos intervienen pidiendo para que Jesús haga algo, pero no lo hacen por ella, sino para que los deje tranquilos. Ante el silencio de Jesús, esta mujer pagana anónima suplica con insistencia su misericordia y lo reconoce: Señor, Hijo de David. Sin embargo, las palabras de Jesús son lapidarias: he sido enviado a las ovejas perdidas de Israel. No obstante, la fe de esta mujer es tan grande que termina por sorprender a Jesús y escucha sus ruegos. Es decir, la acción milagrosa de Jesús trae un mensaje universal que supera los nacionalismos, culturas y tradiciones. Si bien Él ha sido enviado al pueblo de Israel para comunicarles la salvación, esta noticia no es exclusiva para los hijos de Abraham, sino que es para toda la humanidad, porque nadie es descartable para Dios. Además, la fe es un don que no se puede encerrar en fronteras, razas o condición social. En este sentido, la fe de la mujer cananea es modelo de oración cristiana, porque es humilde, persistente, dialogante e intercesora. Estamos nosotros también llamados a vivir esta fe, que no se rinde, que pide con humildad y que intercede por otros. La invitación hoy es también nosotros a confiarnos totalmente en el Señor, sabiendo que Él nos puede curar y ayudar en nuestras necesidades. Pidamos a María, nuestra Madre, que interceda por nosotros, para que a ejemplo de esta mujer cananea, también nos abandonemos en las manos de su Hijo Jesús, sabiendo que Él puede romper con toda barrera impuesta por el mundo y darnos lo que más necesitamos. Que esas sean las intenciones de este día. Con gran cariño se despide su hermano y amigo Javier Velázquez, sacerdote de la Arquidiócesis de Puerto Montt.

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1: Son las 10 de la mañana, 30 minutos.
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1: Son las 10 de la mañana, 57 minutos.
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5: Bienvenidos a una nueva edición de Conversando de Fe con el arzobispo de Puerto Montt, un espacio de formación y catequesis de la radio 92.3 del arzobispado de Puerto Montt, donde junto a nuestro arzobispo, Monseñor Fernando Ramos, profundizamos en los sacramentos y en las enseñanzas de la Iglesia para vivir una fe más consciente y cercana a Cristo. En esta oportunidad abordaremos el sacramento de la unción de los enfermos, un sacramento que muchas veces es mal comprendido. Algunas personas creen que solo debe administrarse en los últimos momentos de la vida, cuando en realidad es un signo de la misericordia de Dios que entrega fortaleza, consuelo de esperanza a quienes se enfrentan a una enfermedad grave o las limitaciones propias de la vejez. Hoy conoceremos cuál es el verdadero sentido de este sacramento, quiénes pueden recibirlo y cómo la Iglesia acompaña a quienes viven momentos de sufrimiento físico o espiritual. Por lo tanto, le damos la bienvenida a Monseñor Fernando Ramos, quien ya está con nosotros para este espacio. Bienvenido, Monseñor.
6: Muchas gracias. Un gran saludo a la gente aquí de la radio, así como también a todos nuestros auditores.
5: Monseñor, ¿qué es el sacramento de la unción de los enfermos y por qué la Iglesia lo considera un sacramento de esperanza?
6: Como hemos dicho en otros programas, los sacramentos, que son 7 en la Iglesia Católica, son signos visibles y eficaces de la gracia invisible. Es decir, es un conjunto de gestos y palabras que hace el sacerdote o el diácono permanente, según el caso, y que juntos representan una presencia de Dios con su gracia en la persona que recibe este sacramento u otro. En el caso del sacramento de la unción de los enfermos, viene a hacer presente la gracia de Dios en un momento en que todos los seres humanos de alguna u otra forma experimentamos o pasamos, que es el momento de la enfermedad. La enfermedad, sobre todo cuando una enfermedad más grave o que amenaza directamente nuestra vida, no solo nos afecta orgánicamente, sino también nos afecta espiritualmente. Se resiente el cuerpo, pero también se resiente el espíritu. Sobre todo cuando nos encontramos con enfermedades muy graves o muy, muy duras, muy difíciles, y las enfermedades de esta naturaleza nos desnudan frente a la vida, muestran nuestra propia fragilidad. Nos desanimamos, miramos con desesperanza el futuro, etcétera, etcétera, etcétera. Pues bien, hay un sacramento, que es el sacramento de la unción de los enfermos, que viene a acompañar esta realidad de los seres humanos. Ya en la carta del apóstol Santiago, que está en el Nuevo Testamento, dice el apóstol: si uno de ustedes está enfermo, llame a un presbítero para que lo unja con aceite y así pueda unir su dolor por la enfermedad a la pasión de Cristo en la cruz. Entonces, para nosotros es un sacramento de esperanza, porque nos permite mirar más allá de nuestra enfermedad o de nuestro dolor o de nuestra dolencia física que podamos experimentar y podernos unir a la pasión del Señor, que siempre deja entrever su resurrección. A través de la pasión, la muerte y la resurrección de Cristo, nosotros nos damos cuenta que si bien es cierto podemos experimentar dolores muy grandes por una enfermedad u otro problema, pero siempre se impone la resurrección de Cristo frente a cualquier adversidad.
5: Monseñor, y ahora, existe la idea de que este sacramento es solo para quienes están a punto de morir. ¿Qué nos enseña realmente la Iglesia sobre el momento oportuno para recibirlo?
6: Sí, efectivamente se generó por el transcurso del tiempo esta imagen de que este sacramento de la Santa Unción también se le llamaba de la Extrema Unción. Es decir, cuando ya la persona estaba por morir, llamaban a un sacerdote a dar el sacramento. Y claro, para mucha gente en realidad ese era, cuando estaban enfermos, era un indicador muy claro y preciso de las condiciones en las cuales estaba, que estaba muy mal. Pero la Iglesia ha insistido que no ese es el momento para recibir el sacramento, sino más bien en cualquier momento de la enfermedad. Ojalá lo posible que esté consciente. Y si hay miembros de la familia que estén presentes, que puedan participar en el momento en que se le entrega el sacramento, y que sea un momento en que se escuche la palabra de Dios y se haga los ritos propiamente tales, que es la unción con aceite en las manos y en la frente, para poder experimentar la cercanía del Señor en ese momento. Es decir, es desaconsejable que sea en el último momento, sino más bien cuando ya está, bueno, está enfermo, ya sea en la casa, o hay gente que está experimentando una enfermedad, pero todavía se puede mover y acercarse a su parroquia.
5: ¿Qué efectos espirituales produce la unción de los enfermos en quien la recibe y cómo fortalece su relación con Dios en medio de la enfermedad?
6: El efecto principal espiritual es vincular la propia vida y bajo una circunstancia de enfermedad o de dolor o de ancianidad, porque también puede ser en esa circunstancia, con lo que nosotros llamamos el misterio pascual de Cristo, es decir, su pasión, su muerte y su resurrección. Entonces, que es para nosotros el misterio central de nuestra fe. Unirse a este misterio central de la fe en Cristo, a nosotros también nos abre un horizonte de esperanza de que, así como Cristo resucitó de la muerte, así nosotros podemos resucitar con Él, uniéndonos a través de este sacramento, de cualquier adversidad o amenaza que experimentemos en nuestro cuerpo.
5: A esta hora, en la 92.3, estamos conversando de fe con Monseñor Fernando Ramos, arzobispo de Puerto Montt. ¿Cómo pueden las familias acompañar a un ser querido para que reciba este sacramento con tranquilidad y confianza, evitando temores o prejuicios?
6: Yo creo que, en primer lugar, abriéndole la posibilidad, si uno tiene un familiar que esté en la casa, que esté enfermo o que sea mayor, abriéndole la posibilidad, ofreciéndole, quiere que traigamos un sacerdote para ir a la parroquia, que venga el sacerdote a la unción de los enfermos, o bien en todas las parroquias hay ministros extraordinarios de la comunión, o sea, laicos y laicas, que llevan la comunión a los enfermos, porque ellos no pueden ir a la Santa Misa. Entonces, a través de contactarse con la parroquia para que vaya un ministro y ese ministro le puede llevar la comunión, le puede ofrecer también si necesita la Santa Unción. Entonces, primero generando la posibilidad de que efectivamente se le conceda este sacramento. Y después, cuando sea el momento del sacramento mismo, participar del momento, o sea, estar junto a la persona que está recibiendo, rezar juntos, escuchar juntos la palabra del Señor, participar, pueden haber cantos también, es decir, hacer una acción sacramental y litúrgica comunitaria con la familia.
5: Monseñor, ¿qué mensaje quisiera entregar a las personas enfermas, a los adultos mayores y a quienes hoy cuidan de ellos respecto al amor y la cercanía de Dios?
6: Yo quisiera manifestarle que muchas veces cuando uno está viviendo una enfermedad o tiene muchos años, uno se siente un poco solo, se siente un poco desvalido también, ¿eh? Y yo quisiera invitarlo a que, bueno, mucha gente está viviendo esa misma situación. Todos los seres humanos o hemos vivido alguna enfermedad o nos va a tocar vivir alguna enfermedad o también nos toca vivir la tercera edad, etcétera, etcétera. Y no por eso, por vivir estas situaciones, uno es una persona de

0: a través de este sacramento en especial, ellos pueden experimentar la cercanía del Señor, su misericordia. Nosotros, si leemos los evangelios, Mateo, Marco, Lucas o Juan, vamos a ver que en muchas ocasiones Jesús se acerca a los enfermos, a los que están sufriendo algún malestar, alguna o sordera o paralítico. O hace poco le escuchábamos la misa a una persona que tenía pérdida de sangre, hemorragia, o gente que parece que se había muerto, etcétera, etcétera. Entonces hay una cercanía muy grande de Jesús al que sufre alguna enfermedad. Y a mucha gente Él los liberó de ese dolor. Entonces nosotros también podemos experimentar esa cercanía a través de este sacramento. Así que yo los aliento a que puedan solicitar en sus parroquias recibir este sacramento de la Santa Unción.
1: Así, amigos auditores, hemos concluido un nuevo espacio de Conversando de Fe con Monseñor Fernando Ramos, arzobispo de Puerto Montt, a quien le agradecemos su compañía y será, si Dios quiere, hasta el próximo programa.
0: Muchas gracias y ciertamente estaremos aquí para una próxima ocasión.

Agradecemos su sintonía en esta jornada donde compartimos la labor y el mensaje de nuestra iglesia. Estamos finalizando Conversando de Fe con el arzobispo de Puerto Montt, Monseñor Fernando Ramos Pérez. Que tengan una bendecida semana y será hasta nuestro próximo encuentro aquí en la 92.3 FM de Puerto Montt.

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1: Son las 11 de la mañana, 26 minutos.
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0: Por la señal de la Santa Cruz de nuestros enemigos, líbranos, Señor Dios nuestro. Primer misterio glorioso, la resurrección del Señor. ¿Por qué buscáis entre los muertos al que está vivo? No está aquí, ha resucitado. Padre nuestro que estás en el cielo, santificado sea tu nombre. Venga a nosotros tu reino, hágase tu voluntad en la tierra como en el cielo.
1: Danos hoy nuestro pan de cada día, perdona nuestras ofensas, como

0: Dios te salve María, llena eres de gracia, el Señor es contigo. Bendita eres entre todas las mujeres y bendito es el fruto de tu vientre, Jesús.
1: Santa María, Madre de Dios, ruega por nosotros pecadores, ahora y en la hora de nuestra muerte. Amén.
0: Dios te salve María, llena eres de gracia, el Señor es contigo. Bendita eres entre todas las mujeres y bendito es el fruto de tu vientre, Jesús.
1: Santa María, Madre de Dios, ruega por nosotros pecadores, ahora y en la hora de nuestra muerte. Amén.
0: Dios te salve María, llena eres de gracia, el Señor es contigo. Bendita eres entre todas las mujeres y bendito es el fruto de tu vientre, Jesús.
1: Santa María, Madre de Dios, ruega por nosotros pecadores, ahora y en la hora de nuestra muerte. Amén.
0: Dios te salve María, llena eres de gracia, el Señor es contigo. Bendita eres entre todas las mujeres y bendito es el fruto de tu vientre, Jesús.
1: Santa María, Madre de Dios, ruega por nosotros pecadores, ahora y en la hora de nuestra muerte. Amén.
0: Dios te salve María, llena eres de gracia, el Señor es contigo. Bendita eres entre todas las mujeres y bendito es el fruto de tu vientre, Jesús.
1: Santa María, Madre de Dios, ruega por nosotros pecadores, ahora y en la hora de nuestra muerte. Amén.
0: Dios te salve María, llena eres de gracia, el Señor es contigo. Bendita eres entre todas las mujeres y bendito es el fruto de tu vientre, Jesús.
1: Santa María, Madre de Dios, ruega por nosotros pecadores, ahora y en la hora de nuestra muerte. Amén.
0: Dios te salve María, llena eres de gracia, el Señor es contigo. Bendita eres entre todas las mujeres y bendito es el fruto de tu vientre, Jesús.
1: Santa María, Madre de Dios, ruega por nosotros pecadores, ahora y en la hora de nuestra muerte. Amén.
0: Dios te salve María, llena eres de gracia, el Señor es contigo. Bendita eres entre todas las mujeres y bendito es el fruto de tu vientre, Jesús.
1: Santa María, Madre de Dios, ruega por nosotros pecadores, ahora y en la hora de nuestra muerte. Amén.
0: Dios te salve María, llena eres de gracia, el Señor es contigo. Bendita eres entre todas las mujeres y bendito es el fruto de tu vientre, Jesús.
1: Santa María, Madre de Dios, ruega por nosotros pecadores, ahora y en la hora de nuestra muerte. Amén.
0: Dios te salve María, llena eres de gracia, el Señor es contigo. Bendita eres entre todas las mujeres y bendito es el fruto de tu vientre, Jesús.
1: Santa María, Madre de Dios, ruega por nosotros pecadores, ahora y en la hora de nuestra muerte. Amén.
0: Gloria al Padre, y al Hijo, y

0: Segundo misterio glorioso, la ascensión del Señor al cielo. El Señor Jesús, después de hablarles, ascendió al cielo y se sentó a la derecha de Dios.
1: Padre nuestro que estás en el cielo, santificado sea tu nombre, venga a nosotros tu reino, hágase tu voluntad en la tierra como en el cielo.
0: Danos hoy nuestro pan de cada día, perdona nuestras ofensas, como también nosotros perdonamos a los que nos ofenden. No nos dejes caer en la tentación y líbranos del mal.
1: Dios te salve María, llena de gracia, el Señor es contigo. Bendita eres entre todas las mujeres y bendito es el fruto de tu vientre, Jesús.
0: Santa María, Madre de Dios, ruega por nosotros pecadores, ahora y en la hora de nuestra muerte. Amén.
1: Dios te salve María, llena eres de gracia, el Señor es contigo. Bendita eres entre todas las mujeres, y bendito es el fruto de tu vientre, Jesús.
0: Santa María, Madre de Dios, ruega por nosotros pecadores, ahora y en la hora de nuestra muerte. Amén.
1: Dios te salve.

0: Santa María, Madre de Dios, ruega por nosotros pecadores, ahora y en la hora de nuestra muerte. Amén.
1: Dios te salve María, llena eres de gracia, el Señor es contigo. Bendita eres entre todas las mujeres, y bendito es el fruto de tu vientre, Jesús.
0: Santa María, Madre de Dios, ruega por nosotros pecadores, ahora y en la hora de nuestra muerte. Amén.
1: Dios te salve María, llena eres de gracia, el Señor es contigo. Bendita eres entre todas las mujeres, y bendito es el fruto de tu vientre, Jesús.
0: Santa María, Madre de Dios, ruega por nosotros pecadores, ahora y en la hora de nuestra muerte. Amén.
1: Dios te salve María, llena eres de gracia, el Señor es contigo. Bendita eres entre todas las mujeres, y bendito es el fruto de tu vientre, Jesús.
0: Santa María, Madre de Dios, ruega por nosotros pecadores, ahora y en la hora de nuestra muerte. Amén.
1: Dios

0: vientre, Jesús.
1: Santa María, Madre de Dios, ruega por nosotros pecadores, ahora y en la hora de nuestra muerte. Amén.
0: Dios te salve María, llena eres de gracia, el Señor es contigo. Bendita eres entre todas las mujeres, y bendito es el fruto de tu vientre, Jesús.
1: Santa María, Madre de Dios, ruega por nosotros pecadores, ahora y en la hora de nuestra muerte. Amén.
0: Dios te salve María, llena eres de gracia, el Señor es contigo. Bendita eres entre todas las mujeres, y bendito es el fruto de tu vientre, Jesús.
1: Santa María, Madre de Dios, ruega por nosotros pecadores, ahora y en la hora de nuestra muerte. Amén.
0: Dios te salve María, llena eres de gracia, el Señor es contigo. Bendita eres entre todas las mujeres, y bendito es el fruto de tu vientre, Jesús.
1: Gloria, Santa María, Madre de Dios, ruega por nosotros pecadores, ahora y en la hora de nuestra muerte. Amén.
0: Gloria al Padre, y al Hijo, y al Espíritu Santo,
1: como era en un principio, ahora y siempre, por los siglos de los siglos. Amén.

0: Tercer misterio glorioso, la venida del Espíritu Santo. Se les aparecieron unas lenguas como de fuego que se repartieron y se posaron sobre cada uno de ellos. Quedaron todos llenos del Espíritu Santo y se pusieron a hablar en otras lenguas, según el Espíritu les concedía expresarse. Padre nuestro que estás en el cielo, santificado sea tu nombre, venga a nosotros tu reino, hágase tu voluntad en la tierra como en el cielo.
1: Danos hoy nuestro pan de cada día, perdona nuestras ofensas, como también nosotros perdonamos a los que nos ofenden. No nos dejes caer en la tentación y líbranos del mal.
0: Dios te salve María, llena eres de gracia, el Señor es contigo. Bendita eres entre todas las mujeres y bendito es el fruto de tu vientre, Jesús.
1: Santa María, Madre de Dios, ruega por nosotros pecadores, ahora y en la hora de nuestra muerte. Amén.
0: Dios te salve María, llena eres de gracia, el Señor es contigo. Bendita eres entre todas las mujeres y bendito es el fruto de tu vientre, Jesús.
1: Santa María, Madre de Dios, ruega por nosotros pecadores, ahora y en la hora de nuestra muerte. Amén.
0: Dios te salve, María, llena eres de gracia, el Señor es contigo. Bendita eres entre todas las mujeres y bendito es el fruto de tu vientre, Jesús.
1: Santa María, Madre de Dios, ruega por nosotros pecadores, ahora y en la hora de nuestra muerte. Amén.
0: Dios te salve María, llena eres de gracia, el Señor es contigo. Bendita eres entre todas las mujeres y bendito es el fruto de tu vientre, Jesús.
1: Santa María, Madre de Dios, ruega por nosotros pecadores, ahora y en la hora de nuestra muerte. Amén.
0: Dios te salve María, llena eres de gracia, el Señor es contigo. Bendita eres entre todas las mujeres, y bendito es el fruto de tu vientre, Jesús.
1: Santa María, Madre de Dios, ruega por nosotros pecadores, ahora y en la hora de nuestra muerte. Amén.
0: Dios te salve, María, llena eres de gracia, el Señor es contigo. Bendita eres entre todas las mujeres, y bendito es el fruto de tu vientre, Jesús.
1: Santa María, Madre de Dios, ruega por nosotros pecadores, ahora y en la hora de nuestra muerte. Amén.
0: Dios te salve María, llena eres de gracia, el Señor es contigo. Bendita eres entre todas las mujeres y bendito es el fruto de tu vientre, Jesús.
1: Santa María, Madre de Dios, ruega por nosotros pecadores, ahora y en la hora de nuestra muerte. Amén.
0: Dios te salve María, llena eres de gracia, el Señor es contigo. Bendita eres entre todas las mujeres y bendito es el fruto de tu vientre, Jesús.
1: Santa María, Madre de Dios, ruega por nosotros pecadores, ahora y en la hora de nuestra muerte. Amén.
0: Dios te salve María, llena eres de gracia, el Señor es contigo. Bendita eres entre todas las mujeres y bendito es el fruto de tu vientre, Jesús.
1: Santa María, Madre de Dios, ruega por nosotros pecadores, ahora y en la hora de nuestra muerte. Amén.
0: Dios te salve María, llena eres de gracia, el Señor es contigo. Bendita eres entre todas las mujeres y bendito es el fruto de tu vientre, Jesús.
1: Santa María, Madre de Dios, ruega nosotros pecadores, ahora y en la hora de nuestra muerte. Amén.
0: Gloria al Padre, y al Hijo, y al Espíritu Santo.
1: Como era en el principio, ahora y siempre, por los siglos.

Cuarto misterio glorioso, la asunción de María al cielo. Todas las generaciones me llamarán bienaventurada, porque el Señor ha hecho obras grandes en mí.

0: Danos hoy nuestro pan de cada día, perdona nuestras ofensas, como también nosotros perdonamos a los que nos ofenden. No nos dejes caer en la tentación y líbranos del mal. Amén.
1: Dios te salve María, llena eres de gracia, el Señor es contigo. Bendita eres entre todas las mujeres y bendito es el fruto de tu vientre, Jesús.
0: Santa María, Madre de Dios, ruega por nosotros pecadores, ahora y en la hora de nuestra muerte. Amén.
1: Dios te salve María, llena eres de gracia, el Señor es contigo. Bendita eres entre todas las mujeres, y bendito es el fruto de tu vientre, Jesús.
0: Santa María, Madre de Dios, ruega por nosotros pecadores, ahora y en la hora de nuestra muerte. Amén.
1: Dios te salve María, llena eres de gracia, el Señor es contigo. Bendita eres entre todas las mujeres, y bendito es el fruto de tu vientre, Jesús.
0: Santa María, Madre de Dios, ruega por nosotros pecadores, ahora y en la hora de nuestra muerte. Amén.
1: Dios te salve María, llena eres de gracia, el Señor es contigo. Bendita eres entre todas las mujeres, y bendito es el fruto de tu vientre, Jesús.
0: Santa María, Madre de Dios, ruega por nosotros pecadores, ahora y en la hora de nuestra muerte. Amén.
1: Dios te salve María, llena eres de gracia, el Señor es contigo. Bendita eres entre todas las mujeres, y bendito es el fruto de tu vientre, Jesús.
0: Santa María, Madre de Dios, ruega por nosotros pecadores, ahora y en la hora de nuestra muerte. Amén.
1: Dios te salve María, llena eres de gracia, el Señor es contigo. Bendita eres entre todas las mujeres, y bendito es el fruto de tu vientre, Jesús.
0: Santa María, Madre de Dios, ruega por nosotros pecadores, ahora y en la hora de nuestra muerte. Amén.
1: Dios te salve María, llena eres de gracia, el Señor es contigo. Bendita eres entre todas las mujeres, y bendito es el fruto de tu vientre, Jesús.
0: Santa María, Madre de Dios, ruega por nosotros pecadores, ahora y en la hora de nuestra muerte. Amén.
1: Dios te salve María, llena eres de gracia, el Señor es contigo. Bendita eres entre todas las mujeres, y bendito es el fruto de tu vientre, Jesús.
0: Santa María, Madre de Dios, ruega por nosotros pecadores, ahora y en la hora de nuestra muerte. Amén.
1: Dios te salve María, llena eres de gracia, el Señor es contigo. Bendita eres entre todas las mujeres, y bendito es el fruto de tu vientre, Jesús.
0: Santa María, Madre de Dios, ruega por nosotros pecadores, ahora y en la hora de nuestra muerte. Amén.
1: Dios te salve María, llena eres de gracia, el Señor es contigo. Bendita eres entre todas las mujeres, y bendito es el fruto de tu vientre, Jesús.
0: Gloria, Santa María, Madre de Dios, ruega por nosotros pecadores, ahora y en la hora de nuestra muerte. Amén.
1: Gloria al Padre, y al Hijo, y al Espíritu Santo.
0: Como era en el principio, ahora y siempre, por los siglos de los siglos. Amén. Amén.

0: Quinto misterio glorioso, la coronación de María como reina y señora de todo lo creado. Una gran señal apareció en el cielo. Una mujer vestida del sol, con la luna bajo sus pies y una corona de 12 estrellas sobre su cabeza. Padre nuestro que estás en el cielo, santificado sea tu nombre, venga a nosotros tu reino, hágase tu voluntad en la tierra como en el cielo.
1: Danos hoy nuestro pan de cada día, perdona nuestras ofensas, como también nosotros perdonamos a los que nos ofenden. No nos dejes caer en la tentación y líbranos del mal.
0: Dios te salve María, llena eres de gracia, el Señor es contigo, bendita eres entre todas las mujeres y bendito es el fruto de tu vientre, Jesús.
1: Santa María, Madre de Dios, ruega por nosotros pecadores, ahora y en la hora de nuestra muerte. Amén.
0: Dios te salve, María, llena eres de gracia, el Señor es contigo. Bendita eres entre todas las mujeres, y bendito es el fruto de tu vientre, Jesús.
1: Santa María, Madre de Dios, ruega por nosotros pecadores, ahora y en la hora de nuestra muerte. Amén.
0: Dios te salve, María, llena eres de gracia, el Señor es contigo. Bendita eres entre todas las mujeres, y bendito es el fruto de tu vientre, Jesús.
1: Santa María, Madre de Dios, ruega por nosotros pecadores, ahora y en la hora de nuestra muerte. Amén.
0: Dios te salve María, llena eres de gracia, el Señor es contigo. Bendita eres entre todas las mujeres, y bendito es el fruto de tu vientre, Jesús.
1: Santa María, Madre de Dios, ruega por nosotros pecadores, ahora y en la hora de nuestra muerte. Amén.
0: Dios te salve María, llena eres de gracia, el Señor es contigo. Bendita eres entre todas las mujeres, y bendito es el fruto de tu vientre, Jesús.
1: Santa María, Madre de Dios, ruega por nosotros pecadores, ahora y en la hora de nuestra muerte. Amén.
0: Dios te salve María, llena eres de gracia, el Señor es contigo. Bendita eres entre todas las mujeres, y bendito es el fruto de tu vientre, Jesús.
1: Santa María, Madre de Dios, ruega por nosotros pecadores, ahora y en la hora de nuestra muerte. Amén.
0: Dios te salve, María, llena eres de gracia, el Señor es contigo. Bendita eres entre todas las mujeres, y bendito es el fruto de tu vientre, Jesús.
1: Santa María, Madre de Dios, ruega por nosotros pecadores, ahora y en la hora de nuestra muerte. Amén.
0: Dios te salve María, llena eres de gracia, el Señor es contigo. Bendita eres entre todas las mujeres, y bendito es el fruto de tu vientre, Jesús.
1: Santa María, Madre de Dios, ruega por nosotros pecadores, ahora y en la hora de nuestra muerte. Amén.
0: Dios te salve María, llena eres de gracia, el Señor es contigo. Bendita eres entre todas las mujeres, y bendito es el fruto de tu vientre, Jesús.
1: Santa María, Madre de Dios, ruega por nosotros pecadores, ahora y en la hora de nuestra muerte. Amén.
0: Dios te salve María, llena eres de gracia, el Señor es contigo. Bendita eres entre todas las mujeres, y bendito es el fruto de tu vientre, Jesús.
1: Santa María, Madre de Dios, ruega por nosotros pecadores, ahora y en la hora de nuestra muerte. Amén.
0: Gloria al Padre, y al Hijo, y al

Dios te salve, reina y madre de misericordia, vida, dulzura y esperanza nuestra. Dios te salve, a ti clamamos.

0: ojos misericordiosos, y después de este destierro, muéstranos a Jesús, fruto bendito de tu vientre. Oh clemente, oh piadosa, oh dulce siempre Virgen María.
1: Ruega por nosotros, Santa Madre de Dios,
0: para que seamos dignas de alcanzar las promesas de Jesucristo.
1: En nombre del Padre, del Hijo y del Espíritu Santo.
0: Amén.

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1: Son las 11 de la mañana, 56 minutos.

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hermanos. 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Hoy nos han pedido orar por los siguientes hermanos enfermos: Jaime Díaz, Daniela, Don Darío, Antula Iturria, Cristina Blue, Dalmiro Sánchez, Andrés Aburto, Viviana Penn, Gustavo Molina, Natividad Amaguaña, María Lanchimba, María Izama, Antonio Izama, Ali Izama, Vicky Izama, Andrés, Connie, Lucas, Pamela Acuña, Belén Aburto, Benjamín Mancilla, Gallardo, Reinaldo Vidal. También nos han pedido orar por los siguientes difuntos: Raúl Uribe, María Cerón, Mercedes Cárdenas, Sonia Velázquez, María Prosperina, Mauricio Solís, Lucila Inostrosa, Dorotea y Delfina Uribe Hernández, Modesto Montiel Uribe, Yasna Niklichet Gómez, Sonia Naipil, Fabiola Araya, Juan Araya, Susana Toledo, Luis Ojeda, Carlos Villagra, Juan Manuel Muñoz, María Oyarzún, Anastasio, Miguel, Mario y Carolina Muñoz Oyarzún, María Muñoz Oyarzún, Alejandro Loaiza, Sandra Ijerra, Karina Ijerra, Eliberto Alvarado, Carlos Sánchez Filosa, Juan Águila, Elizardo Yarzo, Yolanda Ampuero, Marlene Astroza, Verónica Ramírez, Luz Aborto, Oscar Mesa, Hernán Valenzuela, Oscar Mesa Aburto, Eliana Bustamante, Inés Oporto, Carlos Obando, Mercedes Martínez, Ervin Uribe, Yolanda Zúñiga, Nora Paredes, María Oyarzo Oyarzo, Víctor Ojeda Oyarzo, José Víctor Ojeda, Juan Carlos Ojeda Oyarzo, Ángel Reyes Traimún, Marcela Traimún, Jovita Soto Vargas, Javier Paillaleves Soto, Eduviges Vargas, Candelario Soto, Juan Paillacar, Eduvina Vielma, Alfredo Osorio, Valentino Conte, Alexis Igor, José Bielman, Carlos Petit, Papa Francisco, Rosita Martínez, Marina Rivera, Filomena Gallardo, Edita Ojeda, Emiliano Santana, María Vargas, Zoilo Ijerra, Esther Santana, Irma Vargas, Michael Quidiante, Luis Asensio, a sus 5 años desde su Pascua, Ricardo Contreras, Clarisa Oyarzún, Alfredo Asensio, Augusto Oyarzún, María Reicún, Ángela Bartiga, Álvaro Vidal, María Carolina Avendaño, María Paredes, Carmen Mancilla, Zenaida Paredes, Rufino Mancilla, Sergio Almonacid, Aladino Esteban Mancilla, José Avendaño, Aurelia del Carmen Toledo, Honorio Paredes, Eulalia Vargas Almonacid, Julio Avendaño Toledo. Le vamos a pedir que por favor ponga sus celulares en silencio o apagarlos. Hoy las lecturas presentan un mismo mensaje: Dios quiere la salvación de todos los hombres. Ya en el Antiguo Testamento se observa cómo los extranjeros eran aceptados en el pueblo de Dios, siempre que obedecieran el día sagrado y el pacto del Señor. En gratitud por nuestra fe, celebramos la liturgia poniéndonos de pie y cantando junto al coro.

En el nombre del Padre, y del Hijo, y del Espíritu Santo. Amén. La gracia de nuestro Señor Jesucristo, el amor del Padre, y la comunión del Espíritu Santo estén con todos ustedes. En este día domingo, día del Señor, entramos a celebrar esta Santa Eucaristía, pidiéndole humildemente perdón al Señor por nuestras faltas, para que así Él disponga de mejor forma nuestro corazón para acoger y dar mucho fruto escuchando su palabra. Tú que ofreciste el perdón a Pedro arrepentido,

Dios, que es rico en misericordia, tenga piedad de nosotros, perdone nuestros pecados y nos lleve a la vida eterna. En este día domingo, día del Señor, elevamos nuestro canto de gloria.

0: Oremos. Dios nuestro, que has preparado bienes invisibles para los que te aman, infunde en nuestros corazones la ternura de tu amor, para que amándote en todas y sobre todas las cosas, alcancemos tus promesas que superan todo deseo. Por nuestro Señor Jesucristo, tu Hijo, que vive y reina contigo en la unidad del Espíritu Santo y es Dios, por los siglos de los siglos. Amén. Podemos tomar asiento para escuchar la palabra de Dios.
1: Isaías, en la lectura que vamos a escuchar, nos dice que Yahvé, el Señor, llama a todos. Los paganos pueden ser admitidos en la comunidad del pueblo de Dios. Se espera de ellos el cumplimiento del culto, la práctica de la justicia y la alianza con Yahvé. Escuchemos.
2: Lectura del libro de Isaías. Así habla el Señor. Observen el derecho y practiquen la justicia, porque muy pronto llegará mi salvación y ya está por revelarse mi justicia. Y a los hijos de una tierra extranjera que se han unido al Señor para servirlo, para amar el nombre del Señor y para ser sus servidores. A todos los que observen el sábado sin profanarlo y se mantengan firmes en mi alianza, yo los conduciré hasta mi santa montaña. Los colmaré de alegría en mi casa de oración. Sus holocaustos y sus sacrificios serán aceptados sobre mi altar, porque mi casa será llamada casa de oración para todos los pueblos. Palabra de Dios.

El Señor tenga piedad y nos bendiga. Haga brillar su rostro sobre nosotros, para que en la tierra

Que canten de alegría las naciones, porque gobiernas a los pueblos con justicia y guías a las naciones de la tierra.

Que los pueblos te den gracias, Señor. Que todos los pueblos te den gracias. Que Dios nos bendiga y lo teman todos los confines de la tierra. Amén.

San Pablo se encuentra preocupado ante el rechazo por parte de los judíos de la persona y misterio de Cristo. Jesús no desconocía que su misión se concretaba a predicar el reino al pueblo de Israel, pero no se niega a beneficiar incluso al extranjero que ruega con fe viva. Escuchemos este mensaje.

0: Lectura de la carta del apóstol San Pablo a los cristianos de Roma. Hermanos, a ustedes que son de origen pagano, les aseguro que en mi condición de apóstol de los paganos hago honor a mi ministerio, provocando los celos de mis hermanos de raza, con la esperanza de salvar a alguno de ellos. Porque si la exclusión de Israel trajo consigo la reconciliación del mundo, su reintegración no será un retorno a la vida, porque los dones y el llamado de Dios son irrevocables. En efecto, ustedes antes desobedecieron a Dios, pero ahora, a causa de la desobediencia de ellos, han alcanzado misericordia. De la misma manera, ahora que ustedes han alcanzado misericordia, ellos se niegan a obedecer a Dios. Pero esto es para que ahora ellos también alcancen misericordia. Porque Dios sometió a todos a la desobediencia para tener misericordia de todos. Palabra de Dios.
1: En el Evangelio de hoy vemos una vez más que Dios quiere salvar a todos los hombres. Una cananea pidió a Cristo la sanación de su hija. Por su fe, la perseverancia en la oración y la humildad de aquella pagana, Cristo hizo el milagro. San Mateo quiere mostrarnos que es la fe sola la que rompe las barreras entre judíos y paganos. Nos ponemos de pie para escuchar el Santo Evangelio.

El Señor esté con ustedes. Evangelio de nuestro Señor Jesucristo según San Mateo. Jesús partió de Genezaret y se retiró al país de Tiro y de Sidón. Entonces una mujer cananea que procedía de esa región comenzó a gritar: Señor, hijo de David, ten piedad de mí, mi hija está terriblemente atormentada por un demonio. Pero él no respondió nada. Sus discípulos se acercaron y le pidieron: Señor, atiéndela, porque nos persigue con sus gritos. Jesús respondió: Yo he sido enviado solamente a las ovejas perdidas del pueblo de Israel. Pero la mujer fue a postrarse ante él y le dijo: Señor, socórreme. Jesús le dijo: No está bien tomar el pan de los hijos para tirárselo a los cachorros. Ella respondió: Y sin embargo, Señor, los cachorros comen las migas que caen de la mesa de sus dueños. Entonces Jesús le dijo: Mujer, qué grande es tu fe, que se cumpla tu deseo. Y en ese momento su hija quedó sana. Palabra del Señor.

Por favor, tomen asiento. Uno de los problemas que le tocó vivir a los primeros cristianos, a lo que se llama la comunidad apostólica, constituida por los apóstoles y otros discípulos más, después de haber sido testigos de la muerte y la resurrección de Cristo, fue entender si su experiencia de fe, su experiencia de seguimiento a Jesús, era algo que tenía que hacer dentro del pueblo de Israel o era algo totalmente distinto. Y así habían distintas versiones. De hecho, ya también en el Antiguo Testamento habían algunas discusiones si el rendir culto a Dios en el Templo de Jerusalén era solo para el pueblo de Israel o si podían venir otros pueblos. De hecho, acabamos de escuchar la primera lectura tomada del profeta Isaías, cómo él alarga un poco la imagen que tenían algunos israelitas, la mayoría de los israelitas, de que solamente los israelitas o los judíos podían ir al templo de Jerusalén. El resto estaba excluido. Pero Isaías dice, mi casa será llamada casa de oración para todos los pueblos. Es decir, invita a que todos los demás pueblos puedan llegar al templo de Jerusalén a elevar un culto a Dios, respetando el sábado, respetando lo que la alianza que Moisés había hecho con Dios, representando al pueblo de Israel, había realizado y que le concedía al pueblo de Israel una serie de compromisos de cumplimiento de la alianza. Pues bien, esa tensión que se daba ya en el antiguo Israel se produjo también con los primeros cristianos. Y San Pablo, en la segunda lectura, en la carta que él le escribió a los romanos eran cristianos que vivían en la ciudad de Roma y muchos de ellos no eran judíos. Él dice que efectivamente, él le dice a los romanos, ustedes que tienen un origen pagano, les aseguro que en mi condición de apóstol de los paganos, dice San Pablo, hago honor a mi ministerio provocando los celos de mis hermanos de raza. Los hermanos de raza de San Pablo eran los mismos judíos, porque él era judío. Si bien es cierto, San Pablo había nacido en la ciudad de Tarso, que actualmente eso se encuentra en Turquía, pero él era de familia judía, tenía la tradición judía, se había formado como un judío y se había hecho los cursos para llegar a ser un fariseo, pero a la vez él tenía la ciudadanía romana. ¿Por qué? Porque había nacido en la ciudad de Tarso. La ciudad de Tarso, varias décadas antes que naciera Pablo, en una guerra que había habido en contra del emperador romano, había sido fiel al emperador romano y el emperador había dicho, para agradecer esta fidelidad a los ciudadanos de Tarso, les había dado el beneficio de que todos los ciudadanos y los que nacieran en la ciudad iban a ser ciudadanos romanos, cosa que la gran mayoría no lo era, no obstante de vivir dentro de los límites del Imperio Romano. Ser ciudadano romano en aquella época era tener una situación de privilegio superior al resto de la gente. Y San Pablo también lo tenía. Pero San Pablo era muy consciente que él venía al pueblo de Israel. Y cuando se transforma en un predicador de la palabra del Señor manifestada en Jesucristo, él encuentra esta tensión, que los judíos no quieren aceptar a los paganos. Pues bien, esta misma tensión es la que nosotros vemos en el relato del Evangelio. Cuando Jesús dice que se retira a las ciudades de Tiro y Sidón, que es donde actualmente está el Líbano, al norte de Palestina o de la Tierra Santa, y se encuentra con una mujer cananea. Los cananeos eran los antiguos habitantes de la tierra prometida antes que llegaran los judíos y que fueron desplazados por los judíos. Entonces, esta mujer llega ante Jesús por una necesidad urgente que tiene, por un problema tremendo. Sufre porque ve sufrir a su hija que está atormentada, dice, por un demonio.
En aquel entonces, cualquier cosa rara que una persona experimentaba se le atribuía a un demonio. No se tenía los conocimientos que tenemos ahora para entender con mayor profundidad algunas situaciones que vivimos los seres humanos. Pues bien, cuando ella llega, implora al Señor diciendo: Señor, Hijo de David, ten piedad de mí. Y Jesús no responde nada, se queda en silencio. Sigue, parece que gritando esta señora, y los discípulos dicen: por favor, atiéndela, porque nos sigue gritando. Y Jesús le dice: bueno, yo he sido enviado solamente a las ovejas perdidas del pueblo de Israel, expresando esta dificultad o tensión que hay en este pueblo con respecto a los paganos. Pero esta mujer se acerca, se postra ante él. El signo de postración es un signo ya de reconocimiento, de veneración ante la persona que se postra, y le dice: Señor, socórreme. Ya no dice solamente ten piedad, sino socórreme. Cuando uno le pide socorro a alguien, es cuando uno se da cuenta que está viviendo la vulnerabilidad y la condición más frágil que puede experimentar un ser humano. Es decir, que no soy capaz de yo arreglar solo este problema. Es algo que me supera, es algo que va más allá de mis posibilidades. Y ese grito, Señor, socórreme, es expresión del reconocimiento de que el Señor Jesús de Nazaret es aquel que va mucho más allá de nuestras debilidades, fragilidades y miseria. Por eso expresa una realidad profunda este hecho, que se postre ante Jesús y que le diga: Señor, socórreme. Jesús le responde ante eso, porque empieza a impresionarse por esta mujer, y le dice: mira, no está bien tomar el pan de los hijos para tirárselo a los cachorros, a los animales pequeñitos. Pero ella dice: sin embargo, Señor, los cachorros comen las migas que caen de la mesa de sus dueños, para decir que también se puede desbordar los límites que a veces nos ponemos los seres humanos. Y ahí reacciona Jesús diciendo: mujer, qué grande es tu fe. No le dice qué grande es tu devoción, no le dice qué grande es tu fuerza, o qué grande es tu decisión, o tu inteligencia para comprender quién soy yo. No, dice qué grande es tu fe. Jesús es capaz de desentrañar la fe de las personas y descubrir si es genuina o no es genuina. Y cuando se encuentra con la experiencia de fe genuina, el Señor interviene. El Señor interviene de forma eficaz. Por eso, este episodio, que si bien es cierto, se sitúa en un momento concreto que le permite a esta mujer encontrar después a su hija sanada, también nos permite descubrir que los límites que ponemos nosotros los seres humanos, y en concreto con respecto al pueblo Israel, quedan superados desde la fe. De hecho, nosotros que somos el nuevo pueblo de Israel, que somos el nuevo grupo que ha hecho el pacto y la alianza con Dios a través de Jesucristo, somos este nuevo pueblo de Israel no por pertenecer a una etnia o a un pueblo específico, sino por la fe que hemos recibido en el bautismo. El bautismo nos regala la condición de pertenecer a este pueblo. Y por eso nuestra misión es poder invitar a todas las personas de todo tiempo y lugar, de cualquier etnia a la cual pertenezcan, para que puedan experimentar el gozo de encontrarse con el Señor, como lo hizo esta mujer, que su vida le cambió, porque el auxilio y el socorro que necesitaba lo encontró en la presencia del Señor. Así también nosotros entonces podemos descubrir que la cercanía y la amistad con Jesús solamente se sustenta desde la fe, como una adhesión a Él, como un querer estar junto a Él, y no simplemente desde la exigencia nuestra para que el Señor vaya a satisfacer nuestras necesidades, por muy legítimas que éstas puedan ser. Le damos gracias entonces al Señor por esta palabra y le pedimos humildemente que aumente nuestra fe
para ser miembros cada vez más conscientes de lo que significa ser discípulo y discípula de Jesús.

0: Continuamos nuestra celebración rezando juntos el credo. Creo en Dios Padre Todopoderoso, Creador del cielo y de la tierra. Creo en Jesucristo, su único Hijo, nuestro Señor, que fue concebido por obra y gracia del Espíritu Santo. Nació de Santa María Virgen, padeció bajo el poder de Poncio Pilato. Fue crucificado, muerto y sepultado, descendió a los infiernos, al tercer día resucitó de entre los muertos, subió a los cielos y está sentado a la derecha de Dios Padre Todopoderoso. Desde allí ha de venir a juzgar a vivos y muertos. Creo en el Espíritu Santo, la Santa Iglesia Católica, la comunión de los santos, el perdón de los pecados, la resurrección de la carne y la vida eterna. Amén. Manifestemos ante Dios nuestras intenciones, sabiendo que el Señor siempre acoge las oraciones de aquellos que lo hacen con sencillez y humildad.
1: Por la Iglesia, sacramento de salvación para el mundo, en su difícil misión de llevar el Evangelio a todas las gentes, adaptándolo a diversas mentalidades y culturas, roguemos al Señor.
0: Escúchanos, Señor, te rogamos.
1: Por la comunidad política, para que respete y promueva la libertad religiosa de todos los ciudadanos, roguemos al Señor.
0: Escúchanos, Señor, te rogamos.
1: Por todos los trabajadores emigrantes que en diversos países sufren discriminación y vejación, roguemos al Señor.
0: Escúchanos, Señor, te rogamos.
1: Por nosotros que hemos sido acogidos por Cristo para compartir el plan de los hijos de Dios, roguemos al Señor.
0: Escúchanos, Señor, te rogamos.
1: También rogamos por los enfermos que fueron nombrados en esta misa para que el Señor los reconforte en sus dolores. Roguemos al Señor.
0: Escúchanos, Señor, te rogamos.
1: También por los difuntos que fueron nombrados en este día, roguemos al Señor.
0: Escúchanos, Señor, te rogamos. Como la mujer cananea te decimos, ten compasión de nosotros, Señor. Atiende a nuestras súplicas, por Jesucristo nuestro Señor. Amén. Podemos tomar asiento y preparamos el altar con los dones de pan y vino.

Oren, hermanos, para que este sacrificio que es mío y también de ustedes sea agradable a Dios Padre Todopoderoso. Hermanos, este sacrificio, alabanza y gloria de su nombre. Acepta, Señor, nuestra ofrenda en la cual se realiza un admirable intercambio, para que al ofrecerte lo que nos diste podamos recibirte a ti mismo. Por Jesucristo nuestro Señor. El Señor esté con ustedes. Levantemos el corazón. Demos gracias al Señor nuestro Dios. En verdad es justo y necesario nuestro deber y salvación darte gracias siempre y en todo lugar, Señor Padre Santo, Dios Todopoderoso y Eterno, por Cristo Señor nuestro. Él mismo se compadeció del pecado de los hombres y quiso nacer de la Virgen. Murió en la cruz para liberarnos de la muerte y resucitó del sepulcro para darnos la vida eterna. Por eso, con los ángeles y arcángeles y con todos los coros celestiales, cantamos sin cesar el himno de tu gloria.

Santo eres en verdad, Señor, fuente de toda santidad. Por eso te pedimos que santifiques estos dones con la efusión de tu Espíritu, de manera que se conviertan para nosotros en el cuerpo y la sangre de Jesucristo, Hijo tuyo y Señor nuestro, que nos mandó celebrar estos misterios. Porque él mismo, cuando iba a ser entregado a su pasión, voluntariamente aceptada, tomó pan, dándote gracias, lo partió y lo dio a sus discípulos diciendo: tomen y coman todos de él, porque esto es mi cuerpo que será entregado por ustedes.

Del mismo modo, acabada la cena, tomó el cáliz y, dándote gracias de nuevo, lo pasó a sus discípulos diciendo: tomen y beban todos de él, porque este es el cáliz de mi sangre, sangre de la alianza nueva y eterna, que será derramada por ustedes y por muchos para el perdón de los pecados. Hagan esto en conmemoración mía.

Este es el sacramento de nuestra fe. Anunciamos tu muerte, proclamamos tu resurrección. Ven, Señor Jesús. Así, Padre, al celebrar ahora el memorial de la muerte y resurrección de tu Hijo, te ofrecemos el pan de vida y el cáliz de salvación. Y te damos gracias porque nos haces digno de servirte en tu presencia. Te pedimos humildemente que el Espíritu Santo congregue en la unidad a cuantos participamos del cuerpo y la sangre de Cristo. Acuerde, Señor, tu Iglesia extendida por toda la tierra y reunida aquí en el domingo, día en que Cristo ha vencido la muerte y nos ha hecho partícipes de su vida inmortal. Y por el Papa León, conmigo indigno servidor tuyo, y todos los pastores que cuidan de tu pueblo, llévala a su perfección por la caridad. Acuerde también de nuestros hermanos que se durmieron en la esperanza de la resurrección, y de todos los que han muerto en tu misericordia, admítelos a contemplar la luz de tu rostro. Ten misericordia a todos nosotros, y así con María, la Virgen Madre de Dios, su esposo San José, los apóstoles y cuantos vivieron en tu amistad a través de los tiempos, merezcamos por tu Hijo Jesucristo compartir la vida eterna y cantar tus alabanzas. Por Cristo, con Él y en Él, a ti Dios Padre Omnipotente, en la unidad del Espíritu Santo, todo honor y toda gloria por los siglos de los siglos. Recemos con humildad y confianza, diciendo juntos: Padre nuestro que estás en el cielo, santificado sea tu nombre. Venga a nosotros tu reino. Hágase tu voluntad en la tierra como en el cielo. Danos hoy nuestro pan de cada día. Perdona nuestras ofensas, como también nosotros perdonamos a los que nos ofenden. No nos dejes caer en la tentación y líbranos del mal. Líbranos de todos los males, Señor, y concédenos la paz en nuestros días, para que, ayudados por tu misericordia, vivamos siempre libres de pecado y protegidos de toda perturbación, mientras esperamos la gloriosa venida de nuestro Salvador, Jesucristo. Señor Jesucristo, que dijiste a tus apóstoles: la paz les dejo, mi paz les doy. No tengas en cuenta nuestros pecados, sino la fe de tu Iglesia. Y conforme a tu palabra, concédele la paz y la unidad, tú que vives y reinas por los siglos de los siglos. Amén. Que la paz del Señor esté siempre con todos ustedes. Podemos compartir mutuamente un saludo de paz.

Este es el Cordero de Dios, el que quita el pecado del mundo. Dichosos los invitados a la cena del Señor. Señor, no soy digno de que entres en mi casa. Una palabra tuya bastará.

En el Señor se encuentra la misericordia y la redención en abundancia. Oremos. Señor y Padre nuestro, unidos a Cristo por este sacramento, imploramos humildemente tu misericordia, para que, hechos semejantes a Él en la tierra, merezcamos gozar de su compañía en el cielo. El que vive y reina por los siglos de los siglos. Amén. Dos pequeños avisos. Este martes 18 es la fiesta de San Alberto Hurtado y también el Día de la Solidaridad en todo Chile. Así que a las 7:30 de la tarde vamos a celebrar una Santa Misa acá. Y también para que durante todo este mes de agosto, mes de la solidaridad, bueno, y como todos los domingos, los que quieran traer algunos alimentos no perecibles, los pueden ofrecer y dejar, como ya vemos ahí, especialmente en invierno, porque llegan muchas solicitudes de gente solicitando ayuda, especialmente en alimentos. Y por otra parte, también atrás hay personas a cargo del 1%, por si alguien quiere pagar el 1% o inscribirse, lo puede hacer con las personas que están. Nos disponemos a recibir la bendición final con la cual concluimos esta celebración. El Señor esté con ustedes. Y la bendición del Dios rico en misericordia, Padre, Hijo y Espíritu Santo, descienda sobre ustedes y los acompañe siempre. Vayan en la paz y en la alegría del Señor.

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1: Son las 13 horas.
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Estimados amigos oyentes, un gusto de saludarlos. Tenga la más cordial bienvenida una vez más para este nuevo Raíces de América. En nuestra portada musical, como de siempre, iniciamos nuestro tránsito de nuestro folclore desde el norte de Chile.

Toda la fuerza de la saya, que es una de las danzas del mundo andino y que está presente en el mes de enero en la ciudad de Arica a través de ese maravilloso carnaval andino, tal vez uno de los más grandes de América, porque proviene de culturas milenarias que hacen que nuestra región de Arica-Parinacota tenga esa historia potente que está ligada a etnias originarias de pueblos andinos. Y ahí está entonces toda esta música hermosa, llena de coloridos, de cofradías, de grandes grupos que van representando a sus diferentes también comunidades y pueblos en toda esa región, en un marco de una belleza extraordinaria, de coloridos, de vestuarios, de diferentes formas y comparsas que se van presentando a través de más de 8.000 a 9.000 bailarines en esta fiesta maravillosa que dura 3 días.

Toda una belleza de nuestra región de Arica, Parinacota, y la música que nos acompaña, por supuesto, reflejándonos a través de ella o haciéndonos imaginar todo ese ambiente de pampa, desiertos, de precordillera y altiplano. Por lo tanto, su patrimonio, naturaleza cultural es realmente extraordinaria, aparte de lo histórico y arqueológico, asociado también a esa rigurosa condición, ¿no?, ambientales y ecológicas que tiene. Se destaca también dentro de ello, en junio del 2017, 32 templos andinos de esta región fueron declarados monumentos nacionales en la categoría de monumento histórico, lo que ha hecho posible entonces restaurarlo a través de fondos para estas iglesias que han sido dañadas a través del tiempo por la naturaleza y también los fenómenos naturales. Es así como se presenta esta característica de esta región hermosa y maravillosa del norte de Chile.

A través de Radio Pucará 98.1 en la ciudad de Arica, saludamos a nuestros amigos oyentes que nos escuchan por ahí en las comunas andinas de Socoroma, Tignamar, Belén, Bisbiri, Chapiquiña, Parinacota, Caquena, Cosapilla y otros, como también para todos nuestros amigos que están ahí en la hermosa ciudad de Arica, puerta de entrada a nuestro territorio nacional. Pero dirigimos nuestra mirada a la distancia y a 3.600, 3.800 kilómetros de la costa continental de nuestro país, de nuestra tierra, territorio, hacia la isla de Pascua, a Rapa Nui, porque allá está también una cultura que tiene historias realmente hermosas, pero que también tiene historias trágicas. Profundizar en la historia de la isla de Pascua es realmente terrorífico, diríamos, por qué no decirlo menos, ya que usted sabía que llegaron a vivir, a quedar ahí en la isla algo de 120 nativos auténticamente isleños, después de una razia de esclavos, de un daño que se hizo en las diferentes posesiones que tuvieron los países, incluyéndonos, sí, porque tampoco fueron bien tratados después de que fueron anexados a nuestro país. Esa es la realidad de Isla de Pascua, que tiene también su lado oscuro, pero no por culpa de los isleños, sino que por el trato que se les ha dado y que con suerte hoy se ha recuperado.

0: El saludo y el abrazo fraternal para nuestros hermanos y conciudadanos chilenos ahí en Rapa Nui, desde este programa, Raíces de América, como también a través de Radio Manuquena, que transmite nuestro programa cada domingo. Seis voces, seis instrumentos, Vuelta a la Vida Cantando, es el título de su trabajo musical de este sexto compás.
1: El

Nuestra música chilena de norte a sur, de este a oeste, de todo nuestro territorio nacional, presente en cada una de las ediciones de Raíces de América. Tres para el folclore.

Milleu Negra en la interpretación de Tres para el Folclore. Bueno, un saludo también para todos nuestros amigos y amigas que practican el rodeo chileno, deporte criollo, desde la época prácticamente en que nace Chile. Ahí está, en esta semblanza, diríamos, y todo lo que significa, ¿no? Parte de nuestra identidad campesina, el rodeo chileno. Saludamos también al Ballet Folclórico Renacer de Curicó, como también al conjunto Senda Chilota de Castro, como instituciones difusoras del arte que significa cultura y que es el folclore.

Y cerramos estos primeros 30 minutos de nuestra música chilena con una cueca, de esas que se bailaron entre los años 40 al 70, ¿no? Y que corresponde a esos sectores también de la Estación Central, Matadero Franklin, La Vega Central, El Puerto, o los puertos de Valparaíso, Coquimbo, Talcahuano y otros, y que estaban llenas estas cuecas de auténticos cuequeros rurales, urbanos, que se reunían ahí en estos lugares, con afuerinos y verdaderas salagardas, reunían a poetas, cantores de tambo, surgían amores, eran parte del Santiago antiguo de esa gran capital.

0: Bueno, y así con esta cueca que nació por allá por los años de 1920, ¿no? Cuecas de barrios populares y urbanas, hoy vigente a través de varios nombres, despedimos estos primeros 30 minutos para ubicarnos en el contexto de este pequeño país que en algún momento se le denominó la Suiza de América, la República Oriental del Uruguay. Hermosa, a través de varias singularidades como su casa pueblo, como su cosmopolita capital Montevideo. Pero escuchemos también parte de su música.
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La música del Uruguay. Hemos hablado en programas anteriores que nos hemos referido a este hermano pueblo de América. Bueno, su organización territorial, 19 departamentos para ser tan pequeñito, con sus 3 millones y algo más de 200.000 habitantes, con su gran capital Montevideo. Capital que se distingue por ser muy cosmopolita. Casi todos los meses del año está siendo visitado por muchos turistas que van a visitar esa tierra montevideana. Existe un lugar ahí que está a solo 20 minutos de Punta del Este, también en un Uruguay, que es una localidad conocida como Punta Ballena. Y en dicha localidad hay una verdadera escultura arquitectónica. Porque nació esta Casa Pueblo, hoy un hotel turístico de enorme construcción, no sé cuántos metros cuadrados, surge desde la creación misma alrededor de una caseta de madera, de una casita de madera hecha con tablones y que habían sido encontrados en la costa. Se le llamaba La Pionera y pertenecía a un artista, a Carlos Páez Vilaró, arquitecto, en fin, diferentes actividades tenía este artista uruguayo. Y alrededor de ello comienza a construir entonces, por una idea propia, sin orden ninguno, sin normas de construcción, comienza a construir este lugar y hoy se transforma en un símbolo prácticamente del Uruguay, como es Casa Pueblo, una construcción blanca a la orilla del mar, que es algo realmente extraordinario.

Autoría e intérprete Alfredo Zitarrosa. Este cantante, esta figura destacada de la música popular uruguaya y de toda América Latina, y que falleciera a tan temprana edad, solo 52 años tenía el 17 de enero de 1989, quien había nacido también en Montevideo y falleció en Montevideo, Uruguay, su tierra. Alfredo Zitarrosa, quien fue también poeta, escritor y periodista uruguayo, considerado una de las figuras más destacadas de la música, como también los olimareños o Numa Moraes, por ejemplo, este gran compositor, Cacho Lavandera, Rulo Nieves, Julio González y tantos otros que forman parte de este conglomerado de artistas uruguayos. Pero seguimos escuchando y también contándole, ¿no?, de esta historia del Uruguay, porque dentro de su historia está justamente la celebración de lo que hemos hablado. Hemos hablado de José Artigas, pero no del desembarco de los 33 orientales, que es todo un hecho histórico, o la Batalla de las Piedras, o el natalicio de José Artigas, Día del Nunca Más, así se le denomina, que es cada 19 de junio, como también el Día de la Independencia Nacional, cada 25 de agosto.

La música del Uruguay. Bueno, yo le hablaba y le mencionaba la Batalla de las Piedras, que es una de las que tiene gran importancia en la independencia del Uruguay. Ella ocurrió en 1811, un 18 de mayo. Y ahí en dicho lugar, denominado también San Isidro Labrador de las Piedras, que está cercana a la localidad de Montevideo, reunió José Gervasio Artigas junto a su hermano Manuel Francisco Artigas todo su ejército, que estaba compuesto solamente por gente muy sencilla, hombres de campo y desertores incluso de las filas españolas, realistas, como también de saladeros. Ya le cuento lo que son los saladeros, importante actividad que se desarrollaba en el Río de la Plata y que guardaba relación con la mantención de las carnes del charqui en esa época. La batalla de las Piedras ocurrió entonces y dio origen al primer éxito y primer triunfo que tuvo José Gervasio Artigas al mando del ejército patriota en Junta Grande de las Provincias Unidas del Río de la Plata.

El canto y los versos para José Gervasio Artigas Arnal, su segundo apellido, militar y estadista rioplatense que actuó durante la Guerra de la Independencia de lo que fueron las Provincias Unidas del Río de la Plata y que se destacó también por ser el heraldo del federalismo en el país. Recibió José Gervasio Artigas, prócer americano, el título de jefe de los orientales y protector de los débiles. Sin embargo, en la gran famosa histórica Desembarco de los 33 orientales, no fue conducido por él, sino que por dos grandes también uruguayos, Juan Antonio Lavalleja y Manuel Oribe. Esto ocurrió en 1825, porque emprendieron una insurrección desde territorio argentino, que ocupaba la provincia oriental y que comprendía el territorio de lo que hoy es Uruguay y parte del actual estado brasileño del Río Grande del Sur, que en ese momento estaba bajo el dominio brasileño. Bueno, ahí entonces ellos desembarcan en justamente lo que hoy se le denomina La Valleja, porque se inicia con ello entonces la insurrección y la recuperación también de la independencia del Uruguay y constitución como país.

0: y de libertad.
1: Si bien la música folclórica proviene de épocas de la independencia, como el Pericón, el Cielito, la Vidala, la Milonga Oriental, la Cifra, la Chimarrita, también hay otra ciudadana como el tango, que se disputa en no su origen con la República Hermana Argentina. El tango y la milonga están presentes dentro del folclore ciudadano. Recordemos la comparsita, que es su autor es el uruguayo Gerardo Matos Rodríguez. Y dentro de ello entonces está también todo este canto hacia la patria, hacia el recuerdo de lo que significó la dura independencia del pueblo uruguayo, que hoy tiene como emblema ese símbolo patrio de esa bandera que mantiene 9 pabellones o franjas horizontales de colores blanco y azul, respetando la primera de ellas y la última de color blanco, con un sol que llega también hasta ocupar parte de ella. Es así entonces como nos estamos ubicando ya en la despedida de este programa que hemos dedicado a la República Hermana del Uruguay.

0: Dos símbolos también del pueblo uruguayo es el mate, símbolo de integración, y que está presente no tan solo allá, sino también en Brasil, Paraguay, Argentina y en todo nuestro sur de Chile. Y su simbolismo es ese. Ronca mate madruguero, dentro de la calabaza me voy sorbiendo mi América por la bombilla de plata, dice el poeta uruguayo Fernán Silva Valdés. Todo un ritual acerca de ello, que se prepara cuando hay un grupo de amigos o dentro de un núcleo familiar. Muchas veces esto es sustitución del café o del té. Es raro el mate que no es compartido, y hasta resulta también mucho más gustoso, dicen los uruguayos. Y otro de los símbolos del criollismo es la gran fiesta que se realiza en la Semana de la Criolla del Prado, en un predio que pertenece a la Intendencia Municipal de Montevideo, donde se realizan grandes jineteadas y donde este violento acto que significa la doma del potro, porque son animales cerrucos, se van transformando en un espectáculo realmente sensacional, donde jinetes que participan de temprana edad hasta hombres de 70 años en estas jineteadas realmente impresionantes, jineteadas que se aproximan, ¿no?, a esa primera etapa del bagual, denominación que fue impuesta por los indios pampeanos a los caballos salvajes. Ahí está presente entonces todo el criollismo en esa semana montevideana.
1: La llaman la galpa.

Y así con la galponera milonga del poeta uruguayo Osiris Rodríguez Castiño, que interpretaba el cantor Pepe Guerra, despedimos la música del Uruguay, algo más hemos conocido de este hermano país de América, pequeñito, pero el famoso, porque fue conocido casi como la Suiza de América. Y retomamos nuestra música a través de la interpretación ya de niños que le cantan a también a la tierra, como es el caso de Valentina Rojas, de la escuelita G52 de San Francisco de Chiu Chiu. Solamente con 10 años de edad nos interpreta el Negrito Pastor.

Los niños también interpretando nuestro folclore, esta vez del norte de nuestro país. Y nuestra cueca, esa cueca rural, urbana, que ya escuchamos a través de los chinganeros, está también presente a través de los capos de la cueca,

0: Nuestra danza nacional, la cueca, en una de sus tantas expresiones, ¿no? De tantos estilos que tenemos en nuestro país y también tantos eventos que guardan relación con nuestra danza nacional, con la cueca. Qué bonito que así sea. Bueno, y continuamos con Amaneceres Campesinos, que es parte de uno de los álbumes del folclore chileno del conjunto Graneros.
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El ritmo del chapecao trenzado en la interpretación del conjunto Graneros. Bueno, un saludo también para nuestros oyentes que nos acompañan en cada una de las ediciones de Raíces de América cada domingo a las 12 horas, por ejemplo, allá a través de Radio Latina en el 106.9 MHz entre Leu y toda la provincia de Chubut. Como también saludar a nuestros oyentes de la Radio Cosmos y su cadena allá en Neuquén y toda esa provincia de Neuquén. Cada sábado y domingo a las 7:30 de la mañana, a través del 90.1 FM allá en Neuquén. Estamos también en Argentina con Raíces de América. Y en Suecia, Radio Bahía 88.9 FM, cada martes a las 12:20 horas. Hora de Estocolmo en Suecia, 8:20 hora de Chile. Y en México, Radio Estéreo Mendel, 103.7 FM, cada viernes a las 16 horas, en Aguascalientes, República de México.

El conjunto Tierra Chilena, en este tema de Violeta Parra, Según el favor del viento, Según el favor del viento, que interpretaba la primera voz del conjunto Tierra Chilena, la señora Mirta Iturra.

0: sumando adherentes, lo que ha hecho dificultosa la labor de los uniformados.
1: La gente se sigue, va a seguir sumándose. De hecho, estamos esperando gente de Cuyo Valle, de Puerto Quilde, que vienen llegando hoy día, y también vienen llegando gente más de Gala. Y esto, a medida que la gente vaya viendo esto, que los pescadores, que sus compañeros se la están jugando por ellos, que están defendiendo los derechos de ellos, de sus hijos, van a tener que sumarse.
2: Canto de pescadores para pescadores, saludando también a nuestros oyentes y que están justamente en el litoral, por allá por Mejillones, Puerto Aguirre, Chiloé, Puyuhuapi, Valparaíso, también en Talcahuán, y por supuesto toda la isla grande de Chiloé, como también a través del canal Moraleda hasta llegar a Puerto Aysén. Un saludo cordial para cada uno de ustedes.

Patricio González, Sergio Paredes y Javier Barriento constituyen este trío musical Folklore 3 que nos brindaban este tema, ranchera entre ranchera y tonada, cuando ya estamos acercándonos al final de nuestro programa. Bueno, y continuamos, esta vez con el ritmo de José Luis Hernández.

El ritmo del chamamé, la ranchera, el valseado, la polquita y mucho más forma parte de esa cultura musical de nuestra Patagonia chilena. Saludamos a nuestros oyentes a través de las emisoras que transmiten este programa. Bueno, y estamos, decíamos, llegando al final. Nuestros agradecimientos desde los estudios en la ciudad de Puerto Montt, que les habla un servidor, Raúl Pinto Zúñiga, agradecido de ustedes, como también el trabajo musical y la puesta en escena de nuestro ingeniero de sonido, don Mauricio Rivain. Les deseamos lo mejor de lo mejor para estos próximos días y ya nos encontramos dentro de 7 días más con una nueva edición de Raíces de América. Que estén muy bien, muchas felicidades para cada uno de ustedes.

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1: En el 92.3 de Puerto Montt, indicamos la hora.
2: 14 horas, 30 minutos.
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1: 14 horas, 59 minutos.
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1: 15 horas, 29 minutos.
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1: 15 horas, 56 minutos.
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1: 16 horas, 31 minutos.

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1: 16 horas, 57 minutos.
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1: 17 horas, 28 minutos.

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1: 18 horas, 1 minuto.
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Uno de los problemas que le tocó vivir a los primeros cristianos, a lo que se llama la comunidad apostólica, constituida por los apóstoles y otros discípulos más, después de haber sido testigos de la muerte y la resurrección de Cristo, fue entender si su experiencia de fe, su experiencia de seguimiento a Jesús, era algo que tenía que hacer dentro del pueblo de Israel o era algo totalmente distinto. Y así habían distintas versiones. De hecho, ya también en el Antiguo Testamento habían algunas discusiones si el rendir culto a Dios en el Templo de Jerusalén era solo para el pueblo de Israel o si podían venir otros pueblos. De hecho, acabamos de escuchar en la primera lectura tomada del profeta Isaías cómo él alarga un poco la imagen que tenían algunos israelitas, la mayoría de los israelitas, de que solamente los israelitas o los judíos podían ir al templo de Jerusalén. El resto estaba excluido. Pero Isaías dice, mi casa será llamada casa de oración para todos los pueblos. Es decir, invita a que todos los demás pueblos puedan llegar al templo de Jerusalén a elevar un culto a Dios, respetando el sábado, respetando lo que la alianza que Moisés había hecho con Dios, representando al pueblo de Israel, había realizado y que le concedía al pueblo de Israel una serie de compromisos de cumplimiento de la alianza. Pues bien, esa tensión que se daba ya en el antiguo Israel, se produjo también con los primeros cristianos. Y San Pablo, en la lectura, la segunda lectura, en la carta que él le escribió a los romanos eran cristianos que vivían en la ciudad de Roma, y muchos de ellos no eran judíos. Él dice que efectivamente, él le dice a los romanos, ustedes que tienen un origen pagano, les aseguro que en mi condición de apóstol de los paganos, dice San Pablo, hago honor a mi ministerio provocando los celos de mis hermanos de raza. Los hermanos de raza de San Pablo eran los mismos judíos, porque él era judío. Si bien es cierto, San Pablo había nacido en la ciudad de Tarso, que actualmente eso se encuentra en Turquía, pero él era de familia judía, tenía la tradición judía, se había formado como un judío y se había hecho los cursos para llegar a ser un fariseo, pero a la vez él tenía la ciudadanía romana. ¿Por qué? Porque había nacido en la ciudad de Tarso. La ciudad de Tarso, varias décadas antes que naciera Pablo, en una guerra que había habido en contra del emperador romano, había sido fiel al emperador romano y el emperador había dicho, para agradecer esta fidelidad a los ciudadanos de Tarso, les había dado el beneficio de que todos los ciudadanos y los que nacieran en la ciudad iban a ser ciudadanos romanos, cosa que la gran mayoría no lo era, no obstante de vivir dentro de los límites del Imperio Romano. Ser ciudadano romano en aquella época era tener una situación de privilegio superior al resto de la gente. Y San Pablo también lo tenía. Pero San Pablo era muy consciente que él venía al pueblo de Israel. Y cuando se transforma en un predicador de la palabra del Señor manifestada en Jesucristo, él encuentra esta tensión, que los judíos no quieren aceptar a los paganos. Pues bien, esta misma tensión es la que nosotros vemos en el relato del Evangelio. Cuando Jesús dice que se retira a las ciudades de Tiro y Sidón, que es donde actualmente está el Líbano, al norte de Palestina o de la Tierra Santa, y se encuentra con una mujer cananea. Los cananeos eran los antiguos habitantes de la Tierra Prometida antes que llegaran los judíos y que fueron desplazados por los judíos. Entonces, esta mujer llega ante Jesús por una necesidad urgente que tiene, por un problema tremendo. Sufre porque ve sufrir a su hija que está atormentada, dice, por un demonio. En aquel entonces, cualquier cosa rara que una persona experimentaba se le atribuía a un demonio.
no se tenía los conocimientos que tenemos ahora para entender con mayor profundidad algunas situaciones que vivimos los seres humanos. Pues bien, cuando ella llega, implora al Señor diciendo: Señor, Hijo de David, ten piedad de mí. Y Jesús no responde nada, se queda en silencio. Sigue, parece que gritando esta señora, y los discípulos dicen: por favor, atiéndela, porque nos sigue gritando. Y Jesús le dice: bueno, yo he sido enviado solamente a las ovejas perdidas del pueblo de Israel, expresando esta dificultad o tensión que hay en este pueblo con respecto a los paganos. Pero esta mujer se acerca, se postra ante él. El signo de postración es un signo ya de reconocimiento, de veneración ante aquel, ante la persona que se postra, y le dice: Señor, socórreme. Ya no dice solamente ten piedad, sino socórreme. Cuando uno le pide socorro a alguien, es cuando uno se da cuenta que está viviendo la vulnerabilidad y la condición más frágil que puede experimentar un ser humano. Es decir, que no soy capaz de yo arreglar solo este problema. Es algo que me supera, es algo que va más allá de mis posibilidades. Y ese grito, Señor, socórreme, es expresión del reconocimiento de que el Señor Jesús de Nazaret es aquel que va mucho más allá de nuestras debilidades, fragilidades y miseria. Por eso expresa una realidad profunda este hecho, que se postre ante Jesús y que le diga: Señor, socórreme. Jesús le responde ante eso, porque empieza a impresionarse por esta mujer, y le dice: mira, no está bien tomar el pan de los hijos para tirárselo a los cachorros, a los animales pequeñitos. Pero ella dice: sin embargo, Señor, los cachorros comen las migas que caen de la mesa de sus dueños. Para decir que también se puede desbordar los límites que a veces nos ponemos los seres humanos. Y ahí reacciona Jesús diciendo: mujer, qué grande es tu fe. No le dice qué grande es tu devoción, no le dice qué grande es tu fuerza, o qué grande es tu decisión, o tu inteligencia para comprender quién soy yo. No, dice qué grande es tu fe. Y Jesús es capaz de desentrañar la fe de las personas y descubrir si es genuina o no es genuina. Y cuando se encuentra con la experiencia de fe genuina, el Señor interviene. El Señor interviene de forma eficaz. Por eso, este episodio, que si bien es cierto, se sitúa en un momento concreto que le permite a esta mujer encontrar después a su hija sanada, también nos permite descubrir que los límites que ponemos nosotros los seres humanos, y en concreto con respecto al pueblo Israel, quedan superados desde la fe. De hecho, nosotros que somos el nuevo pueblo de Israel, que somos el nuevo grupo que ha hecho el pacto y la alianza con Dios a través de Jesucristo, somos este nuevo pueblo de Israel no por pertenecer a una etnia o a un pueblo específico, sino por la fe que hemos recibido en el bautismo. El bautismo nos regala la condición de pertenecer a este pueblo. Y por eso nuestra misión es poder invitar a todas las personas de todo tiempo y lugar, de cualquier etnia a la cual pertenezcan, para que puedan experimentar el gozo de encontrarse con el Señor, como lo hizo esta mujer, que su vida le cambió, porque el auxilio y el socorro que necesitaba lo encontró en la presencia del Señor. Así también nosotros entonces podemos descubrir que la cercanía y la amistad con Jesús solamente se sustenta desde la fe, como una adhesión a Él, como un querer estar junto a Él, y no simplemente desde la exigencia nuestra para que el Señor vaya a satisfacer nuestras necesidades, por muy legítimas que éstas puedan ser.

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1: 18 horas, 31 minutos.

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1: 18 horas, 59 minutos.
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1: 19 horas, 31 minutos.
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El documento Integridad en el servicio eclesial es un texto de la Conferencia Episcopal Chilena y nos entrega 20 orientaciones para iluminar y guiar a las instituciones y personas que prestan un servicio en la Iglesia. Pero además, estas orientaciones pueden ser de ayuda para toda persona en cualquier ambiente en el que se desenvuelva. Cuidar de sí mismo en las dimensiones espiritual y material. Se debe lograr un equilibrio en el tiempo dedicado a la pastoral y a otros ámbitos de la vida personal. También tener horarios de descanso y vacaciones, teniendo una alimentación sana y equilibrada, tanto en proteínas, hidratos de carbono como nutrientes. Todo esto equivale al autocuidado que todos los integrantes de la comunidad deben tener. Realizar ejercicios físicos con chequeos médicos y medicina, tomando en cuenta la edad. 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